0: tenemos Noche de Copas. Y como premio a esto, pues tengo, Jay, un tiempo de tres de cuenta de la barranquillera Shakira, que de hecho nos ha dado contenido y de qué hablar.
1: Total.
0: En tema de orgullo.
1: No, claro, porque es tremenda artista Radio Tiempo. Además, es muy mundialista, demasiado. Mire, por ejemplo, hizo la canción oficial de este mundial.
0: De hecho, la cantamos y hace parte de ese tiempo de tres, Ojos Así, también. Ajá. Vamos a tener Dai Dai y La Tortura en tu Radio Tiempo 105.9.
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0: Bueno, vayan preparando esa botellita de vino, vayan preparando esa buena cervecita, convoquen a los amigos porque en tan solo 14 minutos vamos a estar en Noche de Copas aquí en tu Radio Tiempo 105.9, todo para consentirte todo el tiempo.
1: Así que quiero que estén muy pendientes, que también se reúnen con la familia porque es un tiempo de cantar a todo pulmón, es un tiempo de brindar por lo lindo que nos dejó el transcurso la semana, de la semana, claro. Sí. Todo lo lindo que tuvimos, brindar también porque la Selección Colombia nos dio felicidad, porque en el trabajo nos fue muy bien, porque tenemos salud, porque tenemos a nuestra familia. Sí. Si estamos solitos, pues porque también tenemos el privilegio de estar solos.
0: Y hay que abrazar eso.
1: Sí,
0: hay total. Que abrazar eso. Yo brindo por Radio Tiempo, necesito un amigo y por todo lo que pasa en Tiempo de Luna. 7:47 en Radio Tiempo.
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1: 6:59 minutos en mi Radio Tiempo, las 6:59 minutos y todo el tiempo yo escucho Radio Tiempo.
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1: 7:58 es mi Radio Tiempo, a las 7:58 y todo el tiempo yo escucho Radio Tiempo.
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2: 8:56 minutos en mi Radio Tiempo. A las 8:56 y todo el tiempo yo escucho Radio Tiempo.
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14: Hola Medellín, un abrazo gigante. Aquí estamos al aire en esta mañana de sábado en las 21 de tu Radio Tiempo 105.9 todo el tiempo. ¿Cómo estás? Te estamos enviando un abrazo gigante, te estamos enviando un abrazo lleno de amor, te estamos enviando un abrazo lleno de salud, de cosas lindas para ti que nos escuchas, por supuesto, todo el tiempo. Esta mañana de 21icas Radio Tiempo es muy especial porque te vamos a poder consentir, porque te vamos a poder abrazar, porque vamos a poder hacerte muy feliz todo el tiempo, por supuesto, escuchando Radio Tiempo 105.9. Para todas las personas que a esta hora están conectadas con nosotros, hombre, Dios los bendiga, pasen un fin de semana maravilloso, cumplan con sus deberes, estén en familia, disfruten del mundial, no se olviden de salir a las urnas y por supuesto sean felices escuchando los 105.9, porque definitivamente lo confirmo, Radio Tiempo.
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14: Y hoy tenemos una manera muy hermosa, muy linda de consentirte. Esa manera hermosa y linda de consentirte suena más o menos así, mira. Siempre te damos más de lo que te gusta, siempre te damos más de lo bueno, siempre te damos más de lo que te hace feliz. Esa manera de consentirte también suena así, mira. El miércoles pasado vimos debutar a nuestra Selección Colombia en la Copa y fue maravilloso. Vimos debutar frente a Uzbekistán, no fueron uno, no fueron dos, fueron tres golazos de nuestra Selección Colombia con la que le ganamos 3-1 a Uzbekistán y esto lo disfrutamos desde la Fan Zone Radio Tiempo, desde la Fan Zone de mi selección, la pasamos delicioso, pudimos cantar cada gol, pudimos compartir junto a la leyenda de la Selección Colombia, estuvimos todos los DJs Radio Tiempo, el equipo también de la Organización Radial Olímpica con todas sus emisoras, estuvimos también por allí compartiendo en una zona gastronómica deliciosa, tuvimos zona de juegos, zona de de retos. Vimos el partido en pantalla gigante, Full HD. Estuvimos también con la gran oportunidad de cantar a todo pulmón algunas canciones. Y por supuesto, todos vestidos de amarillo, todos vestidos de azul, todos vestidos de rojo, porque Radio Tiempo 105.9 llenó el Coliseo Iván de Bedut. Sí, lo llenó de magia, lo llenó de vida, lo llenó de hinchas de Radio Tiempo, lo llenó de hinchas de la Selección Colombia.

Qué bien la pasamos. Y saben que la historia se va a repetir el próximo martes 23, porque desde las 5 de la tarde vamos a estar en la Fan Zone Radio Tiempo, disfrutando con el equipo Radio Tiempo, la selección Radio Tiempo y nuestra selección de oyentes, nuestra selección de fan de la selección Colombia.

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Vamos a invitarte para que vayas a disfrutar de la Selección Colombia, que vayas a disfrutar de la Fanzone Radio Tiempo. Mire, después del estadio, la pasión se siente perfecta, la pasión se siente maravillosa, definitivamente en la Fanzone Radio Tiempo, en la Fanzone de mi selección. Sí, porque somos la fiebre amarilla, somos la fiebre radiotiempo, esa fiebre que te consiente todo el tiempo, esa fiebre que es hincha número uno de nuestra selección. Así que hoy ponte la 10 y repórtate a nuestro WhatsApp Radiotiempo. Estás a una nota de audio, estás a un mensaje, por supuesto, un solo mensaje escrito de invitar a tus personas favoritas, a tus seres queridos, a la gente que amas, a tu grupo de la universidad, a tu grupo de amigos, a tu grupo de trabajo, a tu grupo de la empresa, a tus panitas con los que creciste viendo fútbol, sintiendo la pasión de la CL. Estás a un mensaje de invitarlos, así que ponte la 10 y cópianos a través de nuestro WhatsApp Radio Tiempo 314-576-1059. Jay, ¿me lo repites, por favor? Claro, 314-576-1059, la frase: yo escucho Radio Tiempo y quiero ir a la Fanzone de mi selección. ¿Qué tienen que copiar? Yo escucho Radio Tiempo y quiero ir a la Fanzone de mi selección. Así que hazlo ya mismo, yo escucho Radio Tiempo y quiero ir a la Fanzone de mi selección. Repórtate con nosotros ya, 314-576-1059. Dinos con cuántos amigos quieres ir, con 6, con 10, con 20, con 30, con los que quieras. Te vamos a invitar a ti y a ellos para que juntos le cantemos a nuestra Selección Colombia, a nuestra Sele querida, que va a ser un gran papel en el Mundial. Yo sé que se viene una victoria más. ¡Olé!

0: 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Ya, hazlo. 314-576-1059. 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Estamos esperando por ti, porque hoy te consentimos con muchos, muchísimos, muchísimos accesos para la fanzone de mi selección.
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0: Todo el tiempo, la emisora oficial de la selección, así que dale, 314-576-1059, te estamos esperando porque vamos a vivir la magia del fútbol, la magia de la selección Colombia, la magia de Radio Tiempo desde el fanzone de nuestra selección, así que queremos verte con tus amigos, muy feliz, cantando a todo pulmón y por supuesto, todo el tiempo. Por ejemplo, yo creo que Colombia le va a ganar 2-0 a República del Congo, sí, yo me voy con un 2-0, así de simple, no nos van a anotar goles, porque si la selección Colombia gana, gana todo un país, gana Radio Tiempo todo el tiempo. Estoy con la dirección de John Jairo Silva. Estoy esperando por ti nuestro WhatsApp para consentirte con muchos accesos dobles. Aquí inician las 21icas de tu Radio Tiempo todo el tiempo. Lo hacemos con pie derecho. Por aquí está Franco De Vita, Alejandra Guzmán. Esto se llama Tan Solo Tú. Tus canciones favoritas aquí en tu Radio Tiempo todo el tiempo.

21icas de tu Radio Tiempo 105.9, esta mañana de sábado consintiéndote con muchísimos accesos dobles para la Fanzone Radio Tiempo. Es tiempo de cantar a todo pulmón, esta parte de la vida me encanta porque yo sé que en algún lugar vas a estar bien, en algún lugar vas a estar feliz, en algún lugar cantarás a todo pulmón y todo el tiempo. Ese lugar ya lo encontraste, 105.9, tu Radio Tiempo Medellín. Me encanta la música de Duncan Du a las 10:16 y todo el tiempo yo escucho Radio Tiempo.

0: Es Manuel Medrano, a esta hora en los 105.9, una mañana muy soleada sobre Medellín, buen clima sobre la capital paisa. Recuerde que estamos consintiéndote con muchísimos accesos para la Fan Zone de nuestra selección. El martes 23 volveremos a jugar frente a República Democrática del Congo y no dude que vamos a pasarla delicioso. 10:23 minutos, me voy hasta Barranquilla. En Barranquilla está Moni Arce. Moni Arce nos trae lo más viral de la semana a esta hora en Radio Tiempo 105.9. Mi querida Moni Arce, un abracito, bienvenida a tu Radio Tiempo y cuéntanos qué ha sido lo más viral de esta semana aquí en las 21icas de Radio Tiempo Medellín.
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2: Hola, hola, mis amigos de Radio Tiempo Medellín. Yo soy Moni Arce y es momento de presentarles lo más viral de la semana.
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2: Arrancamos con una noticia que vuelve a poner a Ricky Martin en el ojo del huracán. Y es que un tribunal federal de apelaciones de Estados Unidos decidió reactivar una demanda por presunto plagio relacionada con la canción Vida, un tema que el artista puertorriqueño interpretó para el Mundial de Brasil 2014. La demanda fue presentada por un compositor llamado Luis Adrián Cortés Ramos, quien asegura que la canción contiene elementos de una obra que él había enviado a un concurso organizado para elegir el tema oficial del evento deportivo. Aunque el caso había sido desestimado anteriormente, los jueces consideraron que el demandante no tuvo oportunidad suficiente para presentar pruebas, por lo que el proceso continuará. Eso sí, la decisión no significa que Ricky Martin haya perdido el caso ni que exista una conclusión sobre un posible plagio. Lo que se viene ahora es una nueva etapa en la que ambas partes podrán aportar más evidencias antes de que se tome una decisión definitiva. Así que, bueno, 12 años después de iniciada esta disputa legal, la historia de Vida todavía no llega.

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1: Y por otro lado, seguimos con más información del mundo del entretenimiento con la cantante mexicana Paulina Rubio, que vuelve a ser noticia. Bueno, según reportes divulgados recientemente por medios de espectáculo y demás, la chica dorada estaría atravesando por una complicada situación económica. Las versiones indican que la artista tendría dificultades para concretar nuevos proyectos profesionales y que además estaría enfrentando importantes compromisos financieros. A esto se suma una batalla legal que mantiene por la custodia de su hijo, un proceso que actualmente se desarrolla en una corte familiar de Miami y que ha generado una gran atención mediática. Los rumores también apuntan a que la intérprete habría intentado participar en algunos proyectos musicales recientes, aunque hasta el momento no se han concretado nuevas oportunidades laborales, no se le ha dado. Sin embargo, Paulina Rubio no ha realizado declaraciones públicas sobre estas versiones y continúa enfocada en sus asuntos legales relacionados con su familia. 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Bueno, y después de presentarles lo más viral de la semana, quiero contarles cuál es la canción número uno de las 20 únicas aquí en Radio Tiempo Barranquilla,

0: Nuevamente por tercera semana consecutiva con el primer lugar. La canción se llama Esta es tu casa, nena. Yo soy Moni Arce y qué placer poder acompañarlos a través de las 20 únicas de Radio Tiempo Medellín. Un abrazo para todos ustedes. Sigan conectados con Radio Tiempo todo el tiempo.
1: Moni, mil gracias, Moni, por estar aquí en Radio Tiempo 105.9. Mira qué bien, ahí está todo lo viral de esta semana para que lo tengas presente con los 105.9. Escucha las 20 únicas de tu Radio Tiempo. Mañana de sábado, calorcito sobre Medellín, perfecto para recordar buena música. Por aquí está Lucas Arnau cantando a todo pulmón para ti en los 105.9. Esto se llama De Rodillas y aquí en Radio Tiempo están tus canciones favoritas, las que cantas a todo pulmón y por supuesto lo haces todo el tiempo.

Es la música la que te hace cantar a todo pulmón, así lo declaran Marta Sánchez y Andrea Bocelli en estas 21icas de Radio Tiempo, una canción que también tiene su versión con Karol G. Pues muy bien, vamos a recordar los inicios de Juanes cuando estaba todavía en Equimosis. Juanes siempre orgulloso de su música, de sus canciones, de su tierra, y por eso estará en concierto este 14 de noviembre en el Davia Arena con tu Radio Tiempo todo el tiempo.

0: 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Estamos coleccionando momentos maravillosos al lado de la gente que escucha Radio Tiempo 105.9, de nuestros oyentes. 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Recuerda, escríbenos a través de nuestro WhatsApp 314-576-1059, WhatsApp Radio Tiempo, la frase "yo escucho Radio Tiempo y quiero ir a la fanzón de mi selección", y te vamos a invitar a ti y a tu persona favorita para que nos vayamos a disfrutar de nuestra Selección Colombia, por supuesto, con tu Radio Tiempo todo el tiempo. Y es tiempo de viajar. Vamos a conectar con Radio Tiempo Cali 89.5. Allí está David Silva. David Silva nos trae el himno Radio Tiempo para esta semana. Mi querido David, un abrazo fuerte. Bendiciones. Gracias por estar aquí escuchando Radio Tiempo todo el tiempo.
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2: El himno Radio Tiempo de la semana, saludando a todos los oyentes. Como siempre, cada sábado nuestra cita en Medellín 105.9. Desde Cali, soy David Silva en los 89.5. Este es nuestro himno de la semana. Y es que esta canción ha trascendido muchas generaciones. Nos lleva a recordar una serie muy famosa hace más de 20 años y muchas de las historias que terminaron extrañándose con esta canción, en la que Anahí es la voz principal y le da el tono a una canción tan famosa de los RBD con Sálvame. ¿Por qué esta canción es el himno de la semana? Porque esa semana Anahí, a través de sus redes sociales, dio a conocer el reencuentro que tuvo con Alfonso Herrera, quien fuera su pareja en esta famosa serie Rebelde, y que además llevaba muchísimos años sin encontrarse con él, en parte porque de los RBD, que eran 6, 5 terminaron reuniéndose en ese reencuentro, menos Alfonso Herrera. Y eso terminó siendo una confesión de durante muchos años sin verse, volverse a encontrar, justamente para el programa que conduce Poncho Herrera, que además lo pueden ver en una famosa plataforma digital. Por eso esta canción de Anahí, Sálvame, con los RBD, es nuestro himno de la semana.

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1: Número uno para Kany García, esta canción es A la Niña que Fui. Número uno en las 21 en tu Radio Tiempo, 89.5 en Cali.
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0: Es el número uno, yo me despido. Un buen fin de semana para ti, muy bendecido. Sigue escuchando Radio Tiempo todo el tiempo y como siempre, las 20 únicas. No olvides que este fin de semana tenemos una cita con la democracia. Sal a votar, es un derecho y es un deber de todos los colombianos. Te deseo que además, si es de elegir, que elijas siempre escuchar Radio Tiempo 89.5 todo el tiempo. Desde Cali me despido, sigue escuchando tu Radio Tiempo todo el tiempo.
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2: Todo el tiempo, tú y yo escuchamos Radio Tiempo Medellín 105.9, así que bueno, sal a votar y sal a votar con conciencia, como dice David, y por supuesto, eligiendo a Radio Tiempo todo el tiempo. David, un abrazo gigante, nos encanta tenerte con nosotros, seguimos en esta mañana de 20 únicas Radio Tiempo, mañana de consentirte todo el tiempo y lo hacemos con tu música favorita. Yo no deseo que todo esté igual que ayer, yo deseo que esté mejor, que puedas abrazar, que puedas sonreír, que puedas cantar a todo pulmón, que puedas ser feliz escuchando Radio Tiempo todo el tiempo. Yo escucho, yo elijo, yo soy feliz con mi Radio Tiempo todo el tiempo.

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1: 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Definitivamente lo escuchamos todo el tiempo. 10 de la mañana, 56 minutos.

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2: Aquí estamos consintiéndote todo el tiempo en esta mañana de sábado, mañana de 21icas, Radio Tiempo, acompañándote todo el tiempo. 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

Esta canción me encanta, es una colaboración entre Julieta Venegas y nada más y nada menos que Miguel Bosé. La canción se llama Morena Mía, es una canción para cantar a todo pulmón, es para disfrutar, dan como ganas de abracitos, de besito y por supuesto de escucharla en Radio Tiempo 105.9 todo el tiempo. ¿Saben qué? Hay algo que sí no he podido superar todavía, hay algo que todavía lo tengo en la mente, algo que todavía lo tengo en el corazón, algo que como que todavía me digo como que, ay, lo quiero volver a vivir, quiero volverlo a sentir, quiero volver a estar aquí, quiero volver a disfrutar esto tan maravilloso, y es definitivamente poder cantarle hacia mi selección. Mire, el momento en el que abre el marcador Daniel Muñoz, la fanzón de nuestra selección Colombia quiso como explotar, ¿no? Es que fue un grito al unísono, fue un grito a todo pulmón, todos cantamos gol. Es el primer gol de nuestra selección en esta Copa 2026 y la verdad que fue maravilloso. El segundo de Lucho Díaz es como si realmente, hubiera sido lo máximo para un país, porque es el jugador más querido de la selección Colombia, es el que más amamos, y cuando hizo su primer gol en un mundial fue como algo maravilloso. Además, verlo allí cuando le hacen esa toma, como cuando le está tirado así en el césped gritando gol, eso no tiene precio, realmente es algo maravilloso. Y el tercero es una muestra de que los colombianos somos berracos, de que los colombianos somos guerreros, de que los colombianos somos luchadores, y la verdad, qué triunfo tan maravilloso, tan anhelado y tan soñado de la selección.

0: Lo lindo de la vida es que solo vamos a poder repetir este próximo martes 23 de junio, si estaremos en la Fanzón Radio Tiempo, la Fanzón de mi selección, desde las 5 de la tarde, cantando a todo pulmón cada uno de los goles que nuestros colombianos van a hacer frente a República Democrática del Congo. Yo creo que vamos a ganar 2-0, no sé, tengo la intuición de que va a ser 2-0 y va a haber gol de Lucho Díaz y yo creo que se va a destapar nuestro goleador Luis Suárez. Lo lindo es que tú vas a poder estar allí y hoy te la vamos a poder a poner más fácil porque te vas a poder ir junto a tu grupo de amigos, junto a tus personas favoritas, junto a tu grupo de trabajo, junto a tu grupo de la universidad, con todo el combo de tu barrio, con el que quieras ir. 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Comenta: tiempo de fútbol, es tiempo de fútbol y prepárate a ganar con tu Radio Tiempo 1059.
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0: 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Llega Andrés Cepeda, más colombiano que nunca. Andrés con su música, Andrés con su magia, Andrés con sus canciones. Y llega con esta canción que yo amo, se llama El Equivocado. Tú la cantas a todo pulmón y por supuesto lo haces con tu Radio Tiempo todo el tiempo.

0: 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Muy bien, avanza la mañana, 11:18 minutos, es tiempo de conectar porque Radio Tiempo es Colombia, Colombia es Radio Tiempo. Nos vamos a ir hasta Montería, en Montería está Robert Moreno, todo el equipo de Radio Tiempo Montería acompañándonos a esta hora y nos traen, como siempre, su información, ese toque mágico para esta hora con los 105.9 todo el tiempo.
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2: Hola, mis amigos de Medellín, gracias por permitirme estar aquí cada sábado luego de las 10 de la mañana en las 21 Radio Tiempo. Soy Robert Moreno, listo ya para contarte un poco de la actividad musical de ese Radio Tiempo Montería y hablarte de esas historias convertidas en canción. Hoy con un protagonista que queremos muchísimo, o con dos protagonistas que queremos muchísimo, Carlos Vives y Shakira.
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2: Nos encanta cuando dos artistas que queremos muchísimo forman una canción. Sabemos inmediatamente que se va a convertir en un éxito. Y más cuando se trata de dos estrellas Radio Tiempo que son colombianos. Les hablo de Carlos Vives y Shakira. Ellos hace algunos años crearon una canción que desde la primera vez que escuchamos sabíamos perfectamente que iba a formar parte de nuestra banda sonora y se iba a quedar allí, La Bicicleta. Pero realmente esta canción no se iba a llamar así. Dejemos que Carlos nos cuente un poco acerca de esta historia de La Bicicleta.
4: Estábamos escribiendo, yo tenía que presentarle a Sony ese álbum nuevo y se mandaron las canciones a la presidencia y a Fover, del presidente de Sony, estaba escuchando el disco y él por su propia cuenta oyó la canción de La Bicicleta, que no se llamaba La Bicicleta, se llamaba Vallenato Desesperado.
5: Un vallenato desesperado.
4: Yo, pues, todo poético, dije vallenato desesperado. Y Afo, sin decirme nada, le manda la canción a Shaki. Y Shaki me empezó a mandar mensajes y cosas, y no me hablaba del vallenato desesperado, sino, hey, te mandé la bicicleta, tal cosa. Mira, estoy pensando que para la bicicleta, tal vaina. Quedó la bicicleta y ya le cambió el nombre a la canción, como Juan Luis.
6: Lleva, llévame en tu bicicleta. Óyeme, Carlos, llévame en tu bicicleta.
2: Carlos Vives, Shakira, dos estrellas que escuchas todo el tiempo en tu Radio Tiempo. Y la canción más importante esta semana es para Cani García, con una de esas bandas sonoras de mujeres empoderadas que definitivamente lo dan todo, que se muestran fuertes, pero que al llegar a casa logran desahogarse un poco. Para ustedes, guerreras, esta es su canción y repite el número uno a la niña que fui. Cani.

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1: Tu emisora favorita todo el tiempo, gracias a Robert. Ven, ahí está la historia detrás de la canción con los 105.9. 11 de la mañana, 21 minutos. Recuerda que estás comentando en arroba Radio Tiempo 105.9, es tiempo de fútbol. Y estás ganando accesos, muchos, muchísimos, para la fanzone de mi selección. Avanza la mañana. Santiago Cruz te invita a que tengas un amor de verdad, a un amor genuino, a un amor real, a un amor que no escatime, a ese amor que se entrega todo, a ese amor que se vuelve canción, a ese amor que le cantas con los 105.9. Bonita mañana. Mañana son las 11:21 en este sábado, las 20 únicas de Radio Tiempo, las 20 únicas que te hacen feliz y te consienten todo.

Después de escuchar a David Summers y su banda, venga, vámonos a escuchar juntos de la mano con Radio Tiempo 105.9 a Las Hash. Llegan con esta buena canción que hizo parte del top 5 de las 21icas Radio Tiempo. Hoy está en una posición diferente, pero sigue siendo todo un himno Radio Tiempo. Se llama Si me hubieras llamado ayer. Gran canción que cantas a todo pulmón y todo el tiempo. 11:28. Escucha las 21icas de los 105.9.

0: Ahí está, nada más y nada menos que una canción de esas que se vuelven la banda sonora de una novela maravillosa, de una de las novelas más virales en México, se llama Cuando me enamoro, y los encargados de hacer la banda sonora fueron Enrique Iglesias y Juan Luis Guerra. Qué gran decisión, ¿no? Esta canción es de las maravillosas de la vida, esta canción es de las que cantamos a todo pulmón. Pues muy bien, mire, existen canciones que tienen varias versiones, una anterior, una del presente, pues de eso nos va a hablar nuestro amigo de siempre Nicolás Vendríez, Nicolás Sergio Vendríez, que está desde Radio Tiempo Cartagena, él es el director de Radio Tiempo Cartagena, amigo de siempre, y pues nos trae una decisión difícil de tomar a esta hora. Conectamos con Cartagena porque Radio Tiempo es Colombia, Colombia todo el tiempo.
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2: ¿Qué tal, amigos de Radio Tiempo Medellín? Yo soy su amigo de siempre, Nicolás Sergio Vendríez, y aquí les traigo el informe de las 21 de la semana en Cartagena.
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2: En 1995, el cantautor italiano Gianluca Grignani presenta la versión en español de su éxito Mi historia entre tus dedos.
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2: convirtiéndose rápidamente en número uno de las 21 de la semana ese año.
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2: A finales del año 2025, Laura Pausini lanza su versión, alcanzando también la número uno de las 21 a comienzo del año 2026.
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2: Dos versiones exitosas de una gran canción.
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2: ¿Cuál te gusta más? Hay que resaltar que otros importantes de la música latinoamericana también han hecho sus versiones de esa gran canción. José Augusto del Brasil, Miki Tavera en versión salsa y más recientemente Noel Charris, integrante de Sin Bandera, entre otros.
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2: Y a propósito, la número uno de las 21 de la semana en Radio Tiempo Cartagena vuelve a ser Mariposa Technicolor con Laura Pausini.
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2: Yo soy su amigo de siempre, Nicolás Sergio Vendríez, y los invito a escuchar Radio Tiempo todo el tiempo. Que la pasen bien. Chao.
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0: Chao, Nico, gracias por estar aquí en Radio Tiempo Medellín. Ahí está, mire, qué difícil decisión. Es que Mi historia entre tus dedos para mí es de una de las canciones más importantes. Es de la élite de la música Radio Tiempo histórica, de esas canciones que tienen que entrar en el conteo histórico. Por eso es que tienen tantas versiones y por eso es que le ha dado la vuelta al mundo con su magia. Mi historia entre tus dedos, la verdad, una de mis favoritas. Muy bien, avanza la mañana, 11:38 minutos. Aquí estamos con este conteo, el más importante de la música Radio Tiempo, el más importante de la música a nivel mundial. Eso se llama Ojos Tristes, una colaboración entre Selena, una banda puertorriqueña que se llama The Marías, y le hacen un tributo a la canción El Muchacho de los Ojos Tristes de Ginette. Esto se llama Ojos Tristes. Mañana de 21, aquí en tu Radio Tiempo, la emisora que te consiente, la emisora que escuchas todo el tiempo.

Rake y Morat colaboraron con esta super canción Radio Tiempo que se llama La Bella y la Bestia. Las escuchas aquí en las 21 casas de Radio Tiempo. No se te olvide que hoy estás ganando muchos accesos dobles para la fanzone Radio Tiempo, para la fanzone de mi selección a través de arroba Radio Tiempo 105.9. Allá hay un video que está fijado, un video donde te mostramos qué pasó, cómo vivimos, cómo sentimos, cómo palpitamos la fanzone pasada cuando estuvimos enfrentando a Uzbekistán. Allí está Jeff, se ve en ese video, así que comenta allí en la caja de comentarios. Es tiempo de fútbol y prepárate a ganar muchos, muchísimos accesos dobles para ti y para tus amigos Radio Tiempo. Mientras tanto, Fonseca. Yo conocí a Fonseca con esta canción que se llama Eres mi sueño. Me acuerdo, época de colegio, época estudiando. Yo ya escuchaba Radio Tiempo, yo ya escuchaba a Fonseca. 11:49 en los 105.9.

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2: Aquí estamos acompañándote y consintiéndote en tu Radio Tiempo 105.9. Estamos haciéndote pasar un rato feliz, agradable, escuchando tu música favorita todo el tiempo. 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Aquí estamos en esta mañana 21icas Radio Tiempo, en esta mañana de consentirte todo el tiempo, en esta mañana de acompañarte, en esta mañana de elegir cuál será la canción número uno para esta semana en los 105.9. Y hay algo que a mí sí, la verdad, me tiene encantado, es algo que yo había soñado y por fin va a pasar.
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Y es tiempo de ir conociendo la canción más importante para esta semana, la canción más solicitada, más programada a través de nuestro WhatsApp Radio Tiempo 314-576-1059, también a través de nuestra cuenta de Instagram arroba Radio Tiempo 1059 y por supuesto en nuestras diferentes plataformas. Muy bien, tiempo de conocer la canción número 5. David Bisbal hace esta gran versión de la canción Vivir Así es de Amor, Vivir Así es Morir de Amor de Camilo VI. Con esta canción David Bisbal se presentó en un reality en España y ahí fue que su carrera empezó a explotar y lo hizo por supuesto con los 105.9. Vivir así es morir de amor.

Siempre se vale recordar el pasado, pero se vale recordarlo para que nos permita crecer un poco en el futuro, para corregir errores, para saber que no podemos aceptar, para saber que no podemos dar por sentado, también para corregir nuestras propias actitudes. Cani García llega hasta ahora con la 21ica número... La canción se llama A la niña que fui. Cani García, aquí en tu Radio Tiempo 105.9, todo el tiempo.

Kany García siempre con su magia diciéndote, levántate, lucha, hazlo de nuevo, inténtalo. Y por supuesto lo hace con buena música, con buenas canciones. Tiempo de conocer la 21ica número... Y esto me encanta porque es una colaboración entre Argentina y España. Esta canción a mí me tiene totalmente cautivado. Se llama Cuéntame, por tercera semana consecutiva siendo la número 3 aquí en las 21icas de tu Radio Tiempo.

Es una super canción Radio Tiempo, la verdad que cautiva, la verdad que emociona, la verdad es que esta canción hace que el corazón palpite a 105.9 por minuto. 12:14, tiempo de conocer la 21ica. Y esto me encanta, Shakira es tremendamente mundialista, ha estado en demasiados certámenes siendo la voz oficial, la canción oficial de este certamen. Yo por ejemplo recuerdo Brasil 2014 con La La La, recuerdo Sudáfrica 2010 con Waka Waka y de ahí para abajo muchos más, porque Shakira es Radio Tiempo, Shakira es nuestra bandera en el mundo todo el tiempo. Esto se llama Die Die Shakira, la canción oficial de la copa más importante.

0: En las 21icas de Radio Tiempo, Shakira con su movimiento de cadera, Shakira con su magia, Shakira siendo como siempre épica en cada certamen, Shakira en la órbita del mundo, Shakira como siempre sí, haciéndonos sentir muy orgullosos. Pues muy bien, para presentar la 21ica número 1, invito a Caro Prada hasta ahora a las 21icas de Radio Tiempo. Caro Prada nos trae la 21ica más importante para esta semana, así que Carito, un abrazo, bienvenida.
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3: Saludando a mi familia de Radio Tiempo Medellín 105.9. Yo soy Caro Prada y qué delicia acompañarte, deseando que aproveches estos días para descansar, para renovarte y para seguir construyendo recuerdos inolvidables. Aquí te presento al artista de la semana, Radio Tiempo.
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3: En esta ocasión, la semana la engalana un grupo musical que robó nuestros corazones desde el 2004 y que hoy nos mueven fibras con un emotivo encuentro. Les hablo de Anahí y de Poncho Herrera, ¿sí? Mia Colucci y Miguel Arango de RBD. ¿Te suena? Y es que si pensaban que la fiebre de RBD había terminado con su última gira, esta semana Internet nos demostró que el fenómeno está más vivo que nunca. Poncho Herrera y Anahí se reencontraron frente a las cámaras en el estreno de Encuentros sin Fronteras y el mundo se detuvo. Verlos abrazarse y decirse nos debíamos esto nos reinició el chip de la nostalgia de toda una generación.
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6: 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Que aparte es icónico.
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6: Mamá, ¿qué onda? ¿Pero por qué no haces eso?
3: Y es que son más de mil razones porque RBD, nuestro artista de la semana Radio Tiempo, y es que en su charla compartieron de todo, hasta intensa pelea que tuvieron en cierto momento en Colombia, que casi hace que Anahí renunciara al grupo. Pero más allá de las anécdotas, este momento demostró que ninguna otra banda logra lo que ellos hacen, paralizar las redes sociales sin importar el momento.
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3: Ahora nos vamos con la canción número 1 de las 21icas de Radio Tiempo Medellín, donde llega Maca y Jero con su canción Cada 12 horas. Una mezcla de pop y bachata que la hacen única y además pues tiene su ADN colombiano que hace que nuestros oyentes se sientan identificados y le soliciten una y otra vez, posicionándola en el primer lugar de las 21icas de Radio Tiempo Medellín.
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3: Me encantó compartir el artista de la semana en Radio Tiempo en los 105.9. Yo soy Caro Prada y deseo que este fin de semana esté lleno de momentos especiales en familia y con quienes más queremos. Sigue escuchando Radio Tiempo Medellín, la emisora que te consiente todo el tiempo.
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0: La Bestia, Rake y Morat, muy bien acompañado a la 1:00 p.m, 12 minutos a Radio Tiempo 105.9, la emisora que te acompaña, que te consiente todo el tiempo en este fin de semana. Me encanta acompañarte con la dirección y programación de John Jairo Silva al aire.
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0: Soy Caro Prada y en esta tarde de sábado te estaré acompañando con muchas invitaciones, con los mejores artistas, con las mejores canciones, acompañándote en un día bendecido, en un fin de semana espectacular donde el sol el día de hoy nos dice que la vida es bella, que la vida tiene muchas bonitas oportunidades para cada uno de nosotros y que sí, sí hay una lucecita de esperanza. Así que te dedico este día, este atardecer tan hermoso de la ciudad de Medellín a cada uno de los oyentes de los 105.9. Mientras escuchamos más y más canciones de nuestra emisora favorita, sí, de Radio Tiempo 105.9.

0: suficiente. Lo tenemos en los 105.9 Radio Tiempo todo el tiempo. Y es que nunca, nunca, jamás en la vida va a ser suficiente cada vez que vamos a ir a ver y apoyar a nuestra selección Colombia con nuestros amigos, con nuestra familia, con nuestra pareja, con nuestras mascotas, porque yo sé que hay muchos que también le compran la pinta a la mascota, el outfit a la mascota y apoyar a nuestra selección. Por eso nunca va a ser suficiente y por eso queremos más, y es apoyar a nuestra selección en el Coliseo Iván de Bedut, donde vamos a cantar todos los goles y apoyar en compañía de Radio Tiempo 105.9. Así que tú arma tu selección y vamos a estar disfrutando de diferentes experiencias como pantallas para ver, mejor dicho, para sentirnos como si estuviéramos en el estadio con los mismísimos jugadores, también para tener la oportunidad de compartir con diferentes leyendas de la selección Colombia, también para disfrutar de la gastronomía que podemos encontrar allá, de nuestra familia, amigos, brindar cada uno de los goles. Así que si tú quieres ir a la Fan Zone este próximo 23 de junio, la invitación ya mismo para que en el 314-576-1059 me escribas: hola, Caro, yo quiero ir a la Fan Zone con Radio Tiempo. Recordemos: hola, Caro, yo quiero ir a la Fan Zone con Radio Tiempo. Y de esa manera, pues ya yo te voy a preguntar cuántas personas son y ya sencillamente te vas a estar llevando las boletas para ir a la Fanson. Mientras tanto, te voy a dejar con un tiempo de tres de nuestro artista Andrés Cepeda. Tengo ganas de morir, besos usados. El momento para darte 3 segundos exactamente para que le subas todo el volumen y cantemos a todo pulmón con Radio Tiempo en 3, 2, 1.
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tardes negras en los 105.9 Radio Tiempo, todo el tiempo. Somos la emisora que te consiente, somos la emisora que te acompaña este fin de semana, somos la emisora que a esta hora y todo el tiempo te entrega boletos para ir a la Fan Zone. Así que muy pendientes porque más adelante llego para, mejor dicho, estar entregando a diestra y siniestra, como dicen por ahí, porque hoy sábado quiero consentir a mis oyentes Radio Tiempo. Hoy sábado no voy a escatimar en absolutamente nada. Hoy sábado quiero que todos mis oyentes Radio Tiempo se reúnan y nos encontremos el próximo 23 de junio para ver el partido de Colombia con, bueno, con su contrincante también, con República del Congo, uno de los equipos que, bueno, ya hace tiempito no estaba en un mundial, pero que nos ha demostrado que vienes con toda y que vamos a tener un partido demasiado interesante. Así que muy atentos, muy pendientes, porque venimos con más en los 105.9 y la emisora que te consiente todo el tiempo. 2:17 p.m. ¿Será destino o casualidad? Pues lo dice Melendi con Hash en tu Radio Tiempo, todo el tiempo.

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¿Culpable o no? Lo dice Luis Miguel en su canción. Y a esa hora quiero invitarte para que nos sigas en nuestras redes sociales. Estamos en Instagram como @radiotiempo1059 y también en TikTok como Radio Tiempo Medellín, los de Luguito Blanco. Te vamos a estar esperando con los brazos abiertos, con muchas tendencias, también invitaciones. Y ojo al dato, porque aunque somos Radio Tiempo en Instagram y en TikTok, tenemos contenido que va de la mano y alineado con nuestra marca, pero totalmente diferentes. Es decir, es un complemento. Lo que encuentras en Instagram no lo encuentras en TikTok, y lo que ves en TikTok no lo ves en Instagram. Es contenido totalmente diferente para que ustedes puedan hacer ese match perfecto entre cada una de nuestras redes sociales. Así que te esperamos con los brazos abiertos en los 105.9, mientras llega Chayanne, cada vez enamorándonos con sus bailes, con sus presentaciones. Eso se llama Bailando Bachata. 2 de la tarde, 45 minutos en los 105.9.

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tus respiraciones. 3:13 de la tarde, Radio Tiempo 105.9, tarde, sábado, fin de semana de estar con Radio Tiempo, con nuestra familia, con nuestra pareja también, quienes tienen sus hijos, también con los compañeros de trabajo, con amigos, mejor dicho, de sí o sí estar en compañía de los 105.9 y de armar plan y ese equipo de fútbol para este próximo martes ir a cantar goles, apoyar a nuestra selección Colombia y todo lo que tiene que ver con la fanzone, porque Radio Tiempo te lleva a la unidad deportiva donde vamos a estar cantando a todo pulmón, mejor dicho, los goles de nuestra selección. ¿Dónde? Será en el Iván de Bedut. Allá vamos a estar con pantallas gigantes. De hecho, la semana pasada hicimos el out donde cantamos, donde mejor dicho, todo el estadio era amarillito, de verdad que se siente 20 de 10. Además, tenemos diferentes experiencias, zonas interactivas. Así que por allá te vamos a estar esperando con los brazos abiertos, con la emisora que te consiente todo el tiempo. Así que si quieres ya mismo tus entradas, tus boletos, se puedes ya escribir en el 314-576-1059. 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Hola, Caro, quiero ir a la fanzone con Radio Tiempo. Somos tantas personas, ya saben, hola Caro, quiero ir a la fanzone con Radio Tiempo, somos 5, somos 6, somos 7, y ustedes me cuentan, porque hoy, en esta tarde de sábado, nadie, absolutamente nadie, se me va a quedar sin boletas para la fanzone. 3:15 de la tarde, un fin de semana espectacular, un sol que nos sonríe, buena música en Radio Tiempo, con los mejores artistas, ¿qué más le pedimos a nuestra vida? Si solamente tenemos a la emisora que te consiente todo el tiempo.

unión entre Yamit Sabdi y también Alejandro Sanz, que eso se llama Cuéntame, que tenemos en Radio Tiempo 105.9 en nuestra edición de fin de semana, en esta edición donde te acompañamos todo el tiempo y donde también te invitamos a celebrar los planes en familia, en compañía de los 105.9, con amigos, también con la pareja, mientras estamos con los compañeros de trabajo, simplemente solitos, que siempre elijamos tener buena música, que siempre elijamos tener los mejores artistas con los 105.9, la emisora que te consiente en la ciudad de Medellín, ¿sí? Te hablo de Radio Tiempo. Mientras tanto, y todo el tiempo.

Y es que tenemos a Cristian Castro, no podrás, 3 de la tarde, 52 minutos, a Radio Tiempo todo el tiempo, en la emisora que te acompaña en este fin de semana, la emisora que te lleva a la fanzone, la emisora que te lleva a los mejores conciertos de la ciudad de Medellín, y la emisora, obviamente, que te trae los mejores artistas en esta tarde con los 105.9.

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1: En tu Radio Tiempo, 3:56 a las 3:56 y todo el tiempo yo escucho Radio Tiempo.
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Son canciones al estilo Radio Tiempo 105.9 y Radio Tiempo Medellín, la emisora que te consiente, la emisora que te acompaña en este fin de semana, la emisora que también te invita a que nos sigamos en nuestras redes sociales, a que hagan la dupla perfecta. ¿Cómo lo van a hacer? Ya mismo van a Instagram, van a buscar Radio Tiempo Medellín en Instagram y a una Radio Tiempo 105.9 en Instagram y Radio Tiempo Medellín en TikTok. La invitación para que vayan a las dos redes sociales. Ah, no, es que yo sigo una y la otra quizá no. Pues en las dos redes sociales obviamente tenemos el contenido que va muy al estilo y a la marca de Radio Tiempo, pero son el complemento. Es decir, en Instagram no vas a encontrar lo que vas a encontrar en TikTok. De igual manera, en TikTok no vas a ver lo que hay en Instagram. Son un complemento perfecto, una dupla para que ustedes ya mismo lo hagan en nuestras redes sociales mientras escuchas también los 105.9, la emisora que te consiente todo el tiempo. Mientras tanto, llega Ricardo Arjona, Me Va a Extrañar, a las 4:16 minutos.

Teníamos a Ricardo Montaner, también escuchábamos a Angel Blue, también Natalia, tenemos a Ricky Martin en los 105.9 Radio Tiempo, todo el tiempo, cuatro canciones para cantarlas a todo pulmón en este fin de semana, en esta edición de sábado. Y bueno, la invitación ya mismo, quienes están escuchando Radio Tiempo, quienes quieran ir a la Fan Zone a cantar, a apoyar a nuestra selección con los 105.9, ya mismo escribir en el 314-576-1059. Pues ahí me van a decir: Caro, quiero boletas para la Fan Zone con Radio Tiempo, porque hoy no voy a dejar absolutamente ningún oyente sin boletas para ir a la Fan Zone a apoyar a nuestra selección el próximo 23 de junio. Recordemos, Colombia con República del Congo. Así que muy atentos. Ustedes simplemente armen su selección. Caro, mira, quiero ir con 6 personas, quiero ir con 5 personas, o quiero ir con mi equipo de trabajo, mi grupo de trabajo que somos 10, quiero ir con mi familia que somos 5. La invitación, porque vamos a tener pantallas gigantes donde vamos a poder vivir la fiebre del fútbol como si estuviéramos en realidad en el estadio con nuestros jugadores, con nuestra selección Colombia, donde tendremos también leyendas de la selección, también gastronomía, mejor dicho, para sentir esa pasión con Radio Tiempo 105.9. Mientras tanto, Morat también hace de las suyas, quienes estuvieron en la previa de nuestro mundial.

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4: En tu Radio Tiempo, 4:55 a.m. A las 4:55 y todo el tiempo yo escucho Radio Tiempo.
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4: 5:56 minutos en mi Radio Tiempo. A las 5:56 y todo el tiempo, yo escucho Radio Tiempo.
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2: 6:59 minutos en mi Radio Tiempo, las 6:59 minutos y todo el tiempo yo escucho Radio Tiempo.

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